Haz una oración ahí en tu lugar. Dile: Señor, yo quiero permanecer solo en ti. Que tu presencia nunca se aparte, Señor, de mí. Derrama tu espíritu, Señor, sobre nosotros.

Aplauda la fidelidad de Dios. Dele gracias porque Él es fiel, siempre es fiel, siempre es fiel. Dele gracias, dele gracias. Él es fiel, hoy y siempre.

todopoderoso.

ese rey del corazón.

Aplauda la fidelidad de Dios. Dele gracias porque Él es fiel, siempre es fiel, siempre es fiel. Dele gracias, dele gracias. Él es fiel, hoy y siempre.

gracias. Gracias, Señor, porque tú nos rescataste. Con tu amor nos rescataste. Vamos, dale gracias, dale gracias, dale gracias. No te canses de darle gracias. No te canses de darle gracias. Tu amor me rescató. Tu amor me limpió. Tu amor me dio vida eterna, Señor. Por eso cantamos. Por eso cantamos.

corazón hacia mí para venirme a rescatar. De lo profundo de mi ser, mi alma quiere decirte lo que siento por ti, Señor. Rendida está mi vida sin reservas a ti.

0: estar bien.
1: Padre, te confieso a corazón abierto que todo es muy incierto en este desierto. Mi vulnerabilidad está al descubierto. Siento que mi barca está muy lejos de su puerto. ¿Por qué será que ya no sale el sol en mis días? ¿Por qué mis noches son tan frías? ¿Por qué será que siento que me falta algo? ¿Por qué este camino gris se siente tan largo? Sé que estás sobrando aunque no te sienta. Sé que estás sobrando aunque no te vea.

sobre el cielo. Que tu voluntad se haga así como en el cielo, también en la tierra. Gracias, Señor.

influyente, verdaderamente salvador, deseado, prometido. 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Crucifixion, resurrection, sangre derramada por mí, redención. 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La muerte no pudo con su perfección. Su nombre es sinónimo de salvación.

Venimos ante ti, oh Dios, sedientos, cansados, conscientes de nuestra necesidad de ti, más que de cualquier otra cosa. Necesidad de tu espíritu y de tu presencia, Dios.

Gracias, Señor, porque tú nos rescataste. Con tu amor nos rescataste. Vamos, dale gracias, dale gracias, dale gracias. No te canses de darle gracias. No te canses de darle gracias. Tu amor me rescató. Tu amor me limpió. Tu amor me dio vida eterna, Señor. Por eso cantamos. Por eso cantamos.

los ojos del rey ahí donde estás. Olvídate de todo tu alrededor y mira los ojos del rey.

medio de todas las naciones. Gente que no se va a inclinar ante las tentaciones del enemigo. Gente que no se va a inclinar ante las propuestas del sistema de este mundo. Gente de carne y hueso, pero que solo se inclina ante el Rey de Reyes, el Señor de Señores. Aquí está, Señor. Todavía hay gente santa en esta tierra. Todavía hay gente consagrada.

Señor, reconocemos que sin ti estaríamos perdidos. Reconocemos que sin ti no tendríamos nada, oh Dios. Pero tú, por tu misericordia, nos has alcanzado y por tu gracia nos has hecho libres.

0: Te damos gloria, Señor.
1: Abre el cielo, que tu voluntad se haga así como en el cielo, también en la tierra. Gracias, Señor.

ser redentor.

abre el cielo. Que tu voluntad se haga así como en el cielo, también en la tierra. Gracias, Señor.

ser rey de corazón.

abre el cielo, Señor. Que tu voluntad se haga así como en el cielo, también en la tierra. Gracias, Señor.

todopoderoso.

Venimos ante ti, oh Dios, sedientos, cansados, conscientes de nuestra necesidad de ti, más que de cualquier otra cosa. Necesidad de tu espíritu y de tu presencia, Dios.

Y así fue. En el momento de mi aflicción entró el amado, quitando el velo que impedía su presencia en mí. Por eso el salmista dijo: en mi angustia invoqué al Señor y clamé a mi Dios, y Él oyó mi voz desde su templo, y mi clamor llegó delante de Él a su oído, y Él me oyó.

Señor, reconocemos que sin ti estaríamos perdidos. Reconocemos que sin ti no tendríamos nada, oh Dios. Pero tú por tu misericordia nos has alcanzado y por tu gracia nos has hecho libres.

todo poderoso.

El Señor les bendiga, mis amados hermanos. Bendecimos a nuestro Dios porque es un privilegio exaltar su nombre. Somos privilegiados porque hemos experimentado en nuestra vida la salvación de Dios, su misericordia, su amor y su bondad, su cuidado y su presencia en nosotros. Y no tan solamente eso, sino que cada momento de nuestra vida podemos aprovechar las oportunidades para dar a conocer el poder de nuestro Dios y su grande amor por la humanidad. Quisiera invitarle a usted en este momento que consideremos a través de las escrituras, cómo Dios en nuestras vidas y en las vidas de aquellos que fueron antes de nosotros, fueron tocados como lo somos ahora, por la mano poderosa de Dios. Le invito a que reflexionemos en las verdades de la palabra. Y también que podamos nosotros bendecir a alguien más. Vamos a tomar unos momentos para orar. Padre, gracias te damos por tu palabra. Tu palabra ya es bendita, es poder, es medicina. Tu palabra libera y trae esperanza. Gracias, Padre, por hablar a nuestros corazones en el nombre de Jesús. Amén. El Salmo 107, hermanos, si usted quiere ir conmigo. Este Salmo nos habla de diferentes situaciones que el ser humano pasa y cómo Dios acude ante él en su grande misericordia, le escucha y obra a favor de cada situación. El verso 1 del Salmo 107 dice: alabad a Jehová porque Él es bueno, porque para siempre es su misericordia. El escritor nos llama la atención o nos hace ver o nos invita a alabar a Dios. Alabad a Jehová, dice. Y la razón que nos hace notar es que Dios es bueno. Y no tan solamente eso, sino que dice, porque para siempre es su misericordia. Muchos
expositores opinan que este salmo fue escrito para celebrar el regreso de los judíos del exilio en Babilonia. Pero el salmo es obvio que describe varios incidentes de la vida humana, habla de los peligros que le sobrevienen a los hombres o al ser humano, y también habla de la bondad de Dios al libertarlos y exhorta a todos aquellos de nosotros que hemos experimentado su cuidado y protección a reconocer a Dios, como dice la Biblia, que reconozcamos a Dios en todos nuestros caminos, dice el libro de Proverbios, y que Él enderezará nuestras veredas. Se nos llama, hermanos, a la gratitud. Se nos llama a la alabanza. Se nos hace un mandato o un pedido, perdón, a reconocer a Dios en nuestra vida. Y dice el verso 2, díganlo los redimidos de Jehová, los que ha redimido del poder del enemigo. Dios ha hecho mucho por nosotros y nosotros tenemos mucho que agradecerle a Él. ¿Hace cuánto tiempo usted no se detiene, mi hermano, hermana, para agradecerle a Dios? A veces vivimos tan enfocados en este mundo, en la vida, en tantas cosas que nos olvidamos de agradecerle a Dios siquiera el día, la vida, la fuerza que nos da. Es necesario considerar lo que Dios ha hecho con nosotros. Por eso el salmista dice, díganlo los redimidos de Jehová, los que ha redimido del poder del enemigo. Mire, mire lo que dice el Salmo 103, dice el Señor en su bendita palabra. Bendice alma mía Jehová y bendiga todo mi ser su santo nombre. Bendice alma mía Jehová y no olvides ninguno de sus beneficios. El verbo bendecir tiene el sentido de alabar a Dios, de modo que con acción de gracias, con gratitud, con alabanza, nosotros podemos dar gracias a Dios por sus beneficios y las bendiciones que Él nos concede, que Él nos da. Nunca, hermanos, debemos olvidar la bondad de Dios. Debemos recordarnos siempre que respiramos por Él, nos movemos por Él, porque Dios es bueno, porque su misericordia es para siempre. Por eso necesitamos decirlo, proclamarlo, compartirlo, hacerlo conocer. Dios es bueno, su misericordia es grande,
El salmista David también lo proclama, lo hace saber, lo expresa y dice: alma mía, bendice a Jehová y no olvides ninguno de sus beneficios. El Salmo 107 dice: díganlo los redimidos de Jehová, los que ha redimido del poder del enemigo. Usted y yo, la Biblia, la palabra de Dios nos dice. Escuche lo que dice Dios, ¿dónde estábamos nosotros antes de que Cristo nos redimiera con su sangre preciosa? Dice el capítulo 2 de Efesios, que no se nos olvide, que lo tengamos en la memoria, que recordemos de dónde Dios nos sacó. Dice la Biblia que Él nos dio vida, hablando de Jesús, a nosotros cuando usted y yo estábamos muertos en nuestros delitos y pecados. Y sigue diciendo la palabra de Dios que anduvimos en otro tiempo, hermano, siguiendo la corriente de este mundo, conforme al príncipe de la potestad del aire, Satanás. El Señor Jesús de Nazaret lo reprenda. Y luego dice la Biblia, el espíritu que ahora opera en los hijos de desobediencia. Éramos desobedientes, seguíamos la corriente de este mundo, estábamos muertos, muertos en nuestros delitos y pecados. Y dice la palabra de Dios, en los deseos de nuestra carne, éramos esclavos de Satanás, de nuestras propias pasiones, deseos. Y dice el Señor en su palabra, haciendo la voluntad de la carne y de nuestros pensamientos, o los pensamientos de la carne, de acuerdo al príncipe de la potestad del aire que nos tenía encadenados, esclavizados a esos vicios. No teníamos paz. Y dice la Biblia que nosotros éramos por naturaleza, escuche bien, hijos de ira, lo mismo que los demás. Pero, dice Dios en su palabra, Dios que es rico en misericordia, por su gran amor con que nos amó, aún estando nosotros muertos en pecados, nos dio vida juntamente con Él, con Cristo. Por gracia somos salvos. Y juntamente con Él, gloria a Dios, estando muertos espiritualmente, nos resucitó espiritualmente. Y dice la Biblia, y nos hizo sentar en los lugares celestiales con Cristo Jesús, para mostrar en los siglos venideros la abundancia de sus riquezas, de las riquezas de su gracia, en su bondad para con nosotros en Cristo. Esa era nuestra condición sin Cristo. Porque todos los que están sin Cristo, hermano, en este momento, viven bajo el dominio del príncipe de la potestad del aire, que les ciega la mente a la verdad de Dios, los esclaviza para que sigan la corriente de este mundo. Y debido a esa condición espiritual ciega en oscuridad, las personas no pueden entender ni aceptar la verdad de no ser por la gracia de Dios. Ahí estábamos usted y yo, en esa condición terrible, en eso éramos esclavos
de concupiscencias, de malignidades. Corríamos sin dirección, estábamos sin Dios, no teníamos esperanza. Pero gloria a Dios por su misericordia, porque Dios es rico en misericordia. Y dice su palabra que de tal manera nos amó que dio a su Hijo único para que todo aquel que en Él cree no se pierda, mas tenga vida eterna. Por eso tanto el Salmo 107 como el Salmo 103 nos dice el Señor: díganlo los redimidos, si usted ha sido libre . Si usted ha sido perdonado por Jesús, si ahora usted conoce a Cristo como su Salvador, abra sus labios, abramos nuestra boca, proclamemos sus grandezas, demos a conocer lo que Dios ha hecho con nosotros. Es momento de reflexionar, de considerar, ¿qué es lo que estamos haciendo con lo que Dios nos ha dado a usted y a mí? Dios ha sido bueno. Usted y yo sabemos, hermanos, como lo dijera nuestro Salvador, nuestro Señor Jesucristo, en el mundo van a tener aflicción, es parte de la vida, si entendemos eso. Vamos a ver las cosas de otra manera, de otro enfoque diferente. Pero aquí, tanto el Salmo 103 como el 107 nos están alentando, nos están enseñando. Dios, a través de este Salmo, nos está enseñando que nuestra vida debe ser una vida de gratitud, de adoración, de alabanza para nuestro Dios. El salmista dice en el Salmo 103, no olvides, alma mía, ninguno de sus beneficios, porque Él es quien perdona todas tus iniquidades. Todas tus iniquidades, dice Dios. Mire lo que significa esta palabra iniquidad. Significa maldad, impiedad o culpa. Y su gravedad está por encima del pecado. Es una ofensa contra Dios, fundada en el rechazo de las leyes del Señor. Dice el salmista, el David, que escribe este Salmo 103, dice: alma mía, lo voy a repetir una vez más, no olvides ninguno de sus beneficios, alaba a Jehová, porque Él es quien perdona todas tus iniquidades. Dice el libro de Miqueas capítulo 2, hablando de pecado, de iniquidad, de transgresión, dice: ay de los que planean la iniquidad, los que traman el mal en sus camas y al clarear la mañana lo ejecutan, porque está en el poder de sus manos. La iniquidad, hermano, es el pecado en su peor expresión. La iniquidad es premeditada, continua, y va
en aumento. Cuando nos entregamos a un estilo de vida pecaminoso, estamos cometiendo iniquidad. El pecado se ha convertido entonces en nuestro Dios. Por eso el salmista decía: Él, Dios, escuche, amigo oyente, usted que se identifica y que usted sabe que Dios le está hablando con respecto a esto. Porque qué bueno es decirle a Dios: Señor, habla mi vida, hazme ver mis propios errores. Dios, enséñame. Yo no quiero ser igual. Estoy cansado de vivir de esta manera. Enséñame. Yo no quiero ser igual. Estoy cansado de vivir de esta manera. Mala, perversa, inicua. Y Dios, como dice el Salmo 103, Él, escuche bien, Él es el que perdona todas sus iniquidades. Si usted y yo venimos con un corazón arrepentido y clamamos al Señor, Él nos perdona. Dios nos perdona. Dice la palabra del Señor, por eso en el libro de Miqueas que leía, hay gente que no pueden dormir si no hacen el mal. Hay gente, como la Biblia lo llama, perversa, mala, llena de iniquidad, que están siempre buscando formas de hacer el mal, que lo traman desde la mañana, que buscan, dice la Biblia, en la noche se acuestan, cómo van a hacer tropezar al otro, cómo lo van a destruir. Y sin duda, hermano amado, el salmista David recordaba ese suceso en su vida, esa mancha en su vida, cuando él mismo, descuidando su vida espiritual, fue cayendo poco a poco tan bajo y se volvió un hombre lleno de iniquidad. ¿Por qué? Porque la Biblia dice en el libro de Samuel que él planeó, escuche bien, cuando el corazón se aparta de Dios, cuando el Hijo de Dios se aparta de Dios y le da la espalda a Dios, caemos muy bajo. El salmista David, el rey, en aquel tiempo se descuidó espiritualmente y empezó a vivir de una manera impía, de tal manera que él planeó matar a Urías para quitarle a su esposa. Es terrible, hermanos, pensar que a este hombre que Dios lo llama conforme a su corazón haya caído tan bajo. Pero eso es lo que hace el diablo y el pecado. Eso es lo que hacen los

las malas pasiones que nos arrastran, como dice el libro de Santiago, que nos arrastran a hacer lo malo, que nos hacen olvidar a Dios. ¿Por qué? Porque nosotros hemos decidido en nuestro corazón apartarnos. Es increíble, pero tenemos el ejemplo no tan solo de David, sino de muchos otros que dejaron el camino recto. Y usted sabe, si no sabe la historia, voy a dar un poco más de detalles. David se corrompió tanto que perdió la sensibilidad espiritual. Él mismo lo dice en un grito de angustia: devuélveme el gozo de mi salvación, Señor, y espíritu noble me sustente. Porque cuando nos apartamos de Dios y le damos la espalda, las tinieblas nos cubren y el diablo vuelve a encadenarnos, a aprisionarnos. Y como dijo Jesús también en cierta ocasión, cuando los espíritus malos vienen y hayan la casa barrida y limpia, entonces, como ese creyente no está buscando a Dios continuamente, simplemente está ahí, no se ocupa de nada y empieza una vez más a volver a sus malos hábitos, la haya barrida y limpia. Por eso dice el Señor: ocupaos en vuestra salvación con temor y temblor. Que cuidemos nuestra salvación. ¿Y qué dice Jesús? Y vienen otros 7 espíritus malos y vienen a habitar esa misma casa porque está desocupada. Y el estado de este hombre que se alejó de Dios, de ese hombre que le dio la espalda al Señor, dice la palabra que viene a ser peor que al principio. David experimentó en carne propia la angustia, la desesperación, lo terrible que es estar lejos de Dios. Y aquí, hermanos, él, después de haber sido perdonado por Dios, cuando él se arrepintió y reconoció sus pecados, el Señor lo perdonó. Dios le dijo a través del profeta: has sido perdonado. Y por eso ahora David exclama con gratitud en su corazón: alma mía, bendice a Jehová y no olvides ninguno de sus beneficios, porque Él perdona todas tus iniquidades. Y luego dice: Él es el que sana todas tus dolencias. ¿Sabe que el pecado enferma, hermano? El pecado enferma. El pecado destruye. El pecado hace garras a la persona, a la familia. Pero Dios nos da esperanza, nos bendice, nos fortalece. Y la importancia de ser agradecidos, David lo sabía muy bien. Él había experimentado todo eso, había estado enfermo por causa de su pecado, porque él mismo dice: mientras callé mi pecado,
Mientras no lo confesé, mis huesos se enfermaron. Wow. Dios, en su grande misericordia y amor, le está esperando a usted, mientras tiene vida y esperanza. Dios está esperando que nosotros confesemos nuestros pecados. Él no quiere la muerte espiritual de nosotros. Él no la quiere. Él no quiere tampoco la condenación. Pero nosotros tenemos libre albedrío, decisión. Así como David decidió ir a Dios en un arrepentimiento genuino y sincero, y Dios lo restauró completamente. Ahora él alaba a Dios. Ahora él bendice a Dios. Ahora él exalta a Dios. Le da la gloria por lo que Dios ha hecho. Él lo ha sanado de sus enfermedades. Él lo sanó. Él lo liberó del poder del diablo, del pecado. Lo hizo libre. Y ahora David puede adorar a Dios. Hermanos, usted y yo hemos sido libres por el poder de la sangre de Jesús. Tenemos el gozo de la salvación. Hemos sido perdonados. No cierre sus labios. No lo haga. Ábralos y confiese las grandezas de Dios a otros. Bendiga su nombre. ¿Dios lo ha sanado de alguna enfermedad? ¿Ha sanado a alguno de sus hijos? ¿Ha estado usted en el hospital y solamente la poderosa mano de Dios ha sido con usted? ¿Y usted lo sabe y Dios lo levantó de ahí? Cuando los médicos no le daban ya más esperanza, fue la mano poderosa de Dios quien lo restauró. Entonces, tome la decisión, la determinación de adorar a Dios. Díganlo los redimidos de Jehová, dice este salmo, los que ha redimido, aleluya, del poder del enemigo. Levantemos nuestra voz, hermanos, testifiquemos de las grandezas que Dios ha hecho en nuestras vidas. Démosle a Él la honra, démosle a Él la gloria y la alabanza. Como dijera aquel rey Nabucodonosor, mire lo que dijo este rey en el capítulo 4 de Daniel. Dice: conviene, escuche bien lo que dice este rey, conviene, dice, que yo, Nabucodonosor, declare las señales y milagros que el alto, que el Dios Altísimo ha hecho conmigo. Y luego dice: cuán grandes son sus señales y cuán potentes sus maravillas. Su reino, reino sempiterno, y su señorío de generación en generación. Nabucodonosor da testimonio de la grandeza y del poder de Dios. Él llegó a esa conclusión después de su humillante experiencia de locura descrita en este capítulo 4 de Daniel. Conviene, hermano, que usted y yo como iglesia declaremos las grandezas, los milagros que Dios ha hecho con nosotros. Ya no calle más. Dígaselo a sus vecinos. Empiece con su familia. Allí en el trabajo, comparta de dónde Dios lo sacó. Cómo ahora usted tiene paz. Problemas, claro,
problemas siempre va a haber. Pero ahora usted no está solo, Cristo está con usted. Cristo está con nosotros. Él ha sido fiel, nuestro Dios. Y luego dice la Biblia, dice la palabra del Señor, en este Salmo 107, dice el verso 3, y los ha congregado de las tierras del oriente y del occidente, del norte y del sur. El pueblo de Israel, hermanos, por causa del pecado, había sido esparcido al oriente, al occidente, al norte y al sur. Pero Dios no se olvidó de ellos. Y Dios no se ha olvidado de usted, pero nosotros tenemos el privilegio más grande que cualquier persona pueda tener en este mundo. Mi hermano, mi hermana, hemos sido redimidos con la sangre preciosa de Jesús. Nuestra salvación no se compró con dinero, ni con oro, ni con plata, ni con piedras preciosas. No, nuestra salvación fue comprada a precio de la sangre de Jesús, como un cordero sin mancha y sin contaminación. Que el Espíritu Santo nos haga ver, nos haga comprender el privilegio que tenemos de compartir el mensaje de esperanza, de compartir las buenas nuevas de salvación, de decir lo que Dios ha hecho en nuestras vidas. Mire lo que dice el Salmo 106, verso 47. Permítame ir a unos versos atrás. Dice el verso 42, sus enemigos los oprimieron, hablando del pueblo de Israel, y fueron quebrantados debajo de su mano. Aquí se está refiriendo cuando el pueblo de Israel era esclavo en Egipto. Sus enemigos los oprimieron. La Biblia dice que con dureza, con mano fuerte, los oprimían. Estaban esclavos de Faraón, de su pueblo. Eran esclavos. Pero la Biblia dice, fíjese, el verso 43 dice, muchas veces lo libró, mas ellos se rebelaron contra su consejo. Está hablando acerca de cómo Dios intervino en la liberación de su pueblo al mandar a Moisés para que sacara al pueblo de Israel por el poder de Dios. Y Dios lo sacó, lo liberó. Yo no sé cuántos años usted lleva con esa opresión del enemigo, que no lo deja descansar, que no puede dormir, que es constante, está oprimido por el enemigo, quebrantado en su vida. Mire lo que Dios nos hace ver a usted y a mí aquí en este precioso salmo.
que Dios muchas veces libró a su pueblo. Sí, después de que lo sacó con poderosa mano y abrió el Mar Rojo delante de sus ojos, ellos se rebelaban una y otra vez, igual que nosotros. Pero Dios en su misericordia lo libraba una y otra vez. Usted que me está escuchando, ¿cuántas veces?

pueblo de Israel, dice la Biblia. En el verso 44 del Salmo 106 dice: con todo, Dios miraba cuando ellos estaban en angustia y oía su clamor. Gloria al nombre poderoso de Dios. Con todo eso, a causa de la rebeldía del pueblo de Dios, el pueblo de Israel, de su desconfianza de Dios, que se alejaban de él, que le daban la espalda, Dios los veía, hermano, en su angustia. Y Dios lo mira a usted en este momento en su angustia. Yo no sé dónde está usted. Yo no lo conozco. No sé quién es, ni cómo se llama, ni dónde vive. Pero Dios lo está mirando en su angustia. Dios lo está viendo a usted en su aflicción, porque Él es misericordioso, Él es compasivo. Por eso dice el Salmo 107, alaben a Jehová porque Él es bueno, porque para siempre es su misericordia. Qué maravilloso es nuestro Dios. A pesar de que muchas veces usted y yo pecamos contra Dios, le fallamos, quebramos nuestras promesas hacia Él, le damos la espalda, pero Dios en su misericordia ve nuestra angustia. Y así como el pueblo de Israel, dice la palabra de Dios que en el libro de Jueces capítulo 3, cuando el pueblo clamaba a Dios a causa del enemigo, a causa de la opresión del enemigo físicamente, pero se puede decir también en un sentido espiritual. Usted se ha preguntado muchas veces, ¿por qué me siento así? No me siento que estoy libre, me siento oprimido, oprimida. Dios es la respuesta. Él es la respuesta. Si usted está lejos de Dios y se ha alejado, le ha dado la espalda, vuelva al Señor. Vuelva a Dios. Él es misericordioso y compasivo. Y mire lo que dice la palabra del Señor. Y Dios se acordaba de su pacto con ellos y se arrepentía conforme a la muchedumbre de sus misericordias. Dios hizo que tuvieran de ellos misericordia los que los tenían cautivos. Nada es casualidad, mi hermano. Nada, nada. Cuando nos alejamos de Dios, nos alejamos de su protección. Pero si de allí, ahí usted se vuelve al Señor, ahí donde está, ahí. Si usted se vuelve a Dios en un arrepentimiento sincero, Dios oye su clamor. Por eso, el salmista nos hace reflexionar la necesidad de ser agradecidos. Y David lo entendía de esa manera. Y él dice: Dios es el que rescata del hoyo tu vida, el que te corona de favores y misericordias.

Dice, hermana, si no hubiera sido por Dios, yo no estuviera aquí. Como dice el salmista David, el que rescata del hoyo tu vida. Tal vez usted en este momento está en un hoyo sin salida, como se llame. Puede ser de desesperación. Puede ser en lo último de su vida que no tiene sentido vivirla según usted y también esas voces que el enemigo pone en su cabeza. ¿Para qué estás aquí? ¿Para qué vives? Mira la vida tan miserable y terrible que estás llevando. Mejor la solución es quitarte la vida. Eso es lo que el enemigo dice. Pero Jesús dice que el ladrón ha venido para hurtar, matar y destruir. Pero Jesús dice que Él ha venido para dar vida y vida en abundancia. David fue sacado de ese hoyo de desesperación en que él se encontraba en aquel tiempo cuando él se alejó de Dios. Yo no sé dónde está usted, pero lo que sí sé es que Jesús lo ama. Y así como el rey Nabucodonosor dice, conviene que yo declare las grandezas de mi Dios, hermano, sígalo haciendo. Sígalo haciendo, siga compartiendo las grandezas de Dios. Y si usted se ha detenido, pídale perdón a Dios, arrepiéntase de su pecado. Y dígale, Señor, perdóname, he sido ingrato, ingrata, Dios. Perdóname y ayúdame desde este momento en adelante a proclamar tu poder y tu grandeza. Así como este salmo hermoso levantémonos y proclamemos sus grandezas. Díganlo los redimidos de Jehová. ¿Quiere orar conmigo? Ahí donde se encuentra. Ahí donde está usted. Tal vez está oprimido, enfermo, desahuciado, triste, angustiado, con una desesperación terrible. Jesucristo es la respuesta. Jesús es la respuesta. Dios viene a nuestro encuentro si nosotros nos levantamos a ir al encuentro de Él. Vuelva al Señor. Levántese, mi hermano, mi hermana, desde este momento en adelante y propóngase en su corazón, con la ayuda de Dios, a que toda persona que usted se encuentre, de acuerdo a la ocasión, usted le comparta lo que Dios ha hecho en su vida. ¿Quiere hacerlo? Díganlo los redimidos de Jehová, los que ha redimido del poder del enemigo. Padre, te damos gracias y gloria por tu palabra. Gracias, Padre, porque nos has hecho ver el privilegio de poder compartir y proclamar tus grandezas. Gracias, Padre, porque ahí donde están mis hermanos en este momento, si hay alguien que está perturbado en el nombre poderoso de Jesús de Nazaret, rompe las cadenas, Padre. Si en este momento hay alguien que está oprimido por el poder de Jesús de Nazaret, es libre
por el poder de Cristo Jesús, eres libre de toda opresión en tu mente, en tu espíritu. Por el poder de la sangre de Cristo, eres libre. Padre, ahí donde está tal vez alguien que está enfermo en su hogar, Padre, yo te ruego que extiendas tu mano. Donde quiera que estén, Señor, levántalos, restáuralos. Tu palabra me dice, por las llagas de Jesús, hemos sido curados, hemos sido sanados, Padre. Padre, gracias. Gracias por manifestar tu poder de una manera maravillosa. Gracias por romper toda atadura, todo yugo, toda cadena, en el nombre de Jesús de Nazaret. Gracias, Padre. Dígale al Señor con todo su corazón, sácame de este pozo, Señor. Sácame en el nombre de Jesús. Dígaselo con todo su corazón. Haga un compromiso sincero y determínese a servir a Dios con todas sus fuerzas. Pero usted tiene que decírselo al Señor. Padre, en este momento, yo sé que tú escuchas el clamor. Yo sé, Padre, pues en el nombre poderoso de Jesús de Nazaret, obra maravillas, obra milagros, obra, Señor, en medio de tu pueblo. Glorifícate, Padre, de una manera personal en cada vida. Gracias, mi Dios. Gracias, Padre. Gracias, Señor Jesús, por lo que estás haciendo en este momento. Muchas gracias, mi Dios. Recibe la gloria. Recibe, Dios poderoso, toda la honra para siempre. Amén. Si usted en este momento quiere comprometerse con Dios de proclamar sus grandezas, su gloria, lo que Él ha hecho, dígaselo con todo su corazón. Padre, perdóname porque he guardado silencio. Perdóname, Dios, por mi ingratitud. Perdóname, Señor, porque no he hecho lo bueno delante de ti. Pero en este momento te pido que me ayudes. Yo quiero proclamar con mis labios, con mi vida, tus grandezas. Quiero decirle a otros lo que tú has hecho conmigo. Gracias. Gracias por ayudarme. Gracias por perdonarme. Por la fe lo recibo, Señor. Y así como dijera que el rey Nabucodonosor, conviene que yo declare los milagros y maravillas que el alto Dios ha hecho conmigo. Muchas gracias, Padre. Recibe, Dios mío, la gloria y la alabanza. En el nombre precioso y poderoso de Jesús. Amén. Gracias a Dios por su palabra. Gracias a Dios por su Espíritu Santo que nos habla a tiempo y también fuera de tiempo. Y usted que dice, hermana, yo quiero volver a Dios. Dígale al Señor con todo su corazón, perdóname, Padre. He vivido lejos de ti. Perdóname. Hoy, como el hijo pródigo, vuelvo a ti, Señor. Vuelvo a la casa de mi Padre. Limpia mi corazón con la sangre del Cordero. Padre, perdóname. Me vuelvo a ti con todas mis fuerzas. Quiero servirte y amarte hasta el día en que tú me llames a tu presencia. Ayúdame a vivir para ti y dame fuerzas para vencer. Por la fe en Jesús, en ese nombre de Cristo me levanto, porque tú me levantas. Porque tú me sostienes desde este momento en adelante. En Cristo Jesús te lo pido. Amén, Señor, y amén. Usted que hizo esta oración, hermano, que decidió volver al Señor, crea y aférrese a Dios, aférrese. Ya no busque las mismas personas que
usted frecuentaba antes de hacer esta oración. Ya no vaya a esos mismos lugares donde usted sabe que son tropiezos para su vida espiritual. Aférrese a Dios. Recuérdese que Dios es fiel. Si usted lo hizo de todo corazón y tiene en verdad la intención de servirle a Dios una vez más, Dios no falla. Dios no falla. Él es fiel. Dele la gloria y la honra. Busque un lugar donde usted asista a la casa de Dios, empápese de la palabra de Dios y siga adelante. Porque poderoso es Dios para guardarlo. No mire más hacia atrás, no más. No dé un paso hacia atrás. Todo camine paso a paso, día tras día, hacia el frente. Dios le bendiga y Dios le guarde. Mi hermano, mis hermanos, en Cristo Jesús. Cristo Jesús viene pronto. Él viene ya. Vivamos de tal manera que traigamos al Señor gloria y alabanza. De una manera sabia y prudente. Hasta muy pronto, mis hermanos. Dios les bendiga y les guarde. Amén.

El Señor les bendiga, mis amados hermanos. Bendecimos a nuestro Dios porque es un privilegio exaltar su nombre. Somos privilegiados porque hemos experimentado en nuestra vida la salvación de Dios, su misericordia, su amor y su bondad, su cuidado y su presencia en nosotros. Y no tan solamente eso, sino que cada momento de nuestra vida podemos aprovechar las oportunidades para dar a conocer el poder de nuestro Dios y su grande amor por la humanidad. Quisiera invitarle a usted en este momento que consideremos a través de las Escrituras, cómo Dios en nuestras vidas y en las vidas de aquellos que fueron antes de nosotros fueron tocados como lo somos ahora, por la mano poderosa de Dios. Le invito a que reflexionemos en las verdades de la palabra y también que podamos nosotros bendecir a alguien más. Vamos a tomar unos momentos para orar. Padre, gracias te damos por tu palabra. Tu palabra ya es bendita, es poder, es medicina. Tu palabra libera y trae esperanza. Gracias, Padre, por hablar a nuestros corazones en el nombre de Jesús. Amén. El Salmo 107, hermanos, si usted quiere ir conmigo. Este Salmo nos habla de diferentes situaciones que el ser humano pasa y cómo Dios acude ante él en su grande misericordia, le escucha y obra a favor de cada situación. El verso 1 del Salmo 107 dice: alabad a Jehová porque Él es bueno, porque para siempre es su misericordia. El escritor nos llama la atención o nos hace ver o nos invita a alabar a Dios. Alabad a Jehová, dice. Y la razón que nos hace notar es que Dios es bueno. Y no tan solamente eso, sino que dice, porque para siempre es su misericordia. Muchos
expositores opinan que este salmo fue escrito para celebrar el regreso de los judíos del exilio en Babilonia. Pero el salmo es obvio que describe varios incidentes de la vida humana, habla de los peligros que le sobrevienen a los hombres o al ser humano, y también habla de la bondad de Dios al libertarlos y exhorta a todos aquellos de nosotros que hemos experimentado su cuidado y protección a reconocer a Dios, como dice la Biblia, que reconozcamos a Dios en todos nuestros caminos, dice el libro de Proverbios, y que Él enderezará nuestras veredas. Se nos llama, hermanos, a la gratitud, se nos llama a la alabanza, se nos hace un mandato o un pedido, perdón, a reconocer a Dios en nuestra vida. Y dice el verso 2, díganlo los redimidos de Jehová, los que ha redimido del poder del enemigo. Dios ha hecho mucho por nosotros y nosotros tenemos mucho que agradecerle a Él. ¿Hace cuánto tiempo usted no se detiene, mi hermano, hermana, para agradecerle a Dios? A veces vivimos tan enfocados en este mundo, en la vida, en tantas cosas que nos olvidamos de agradecerle a Dios siquiera el día, la vida, la fuerza que nos da. Es necesario considerar lo que Dios ha hecho con nosotros. Por eso el salmista dice, díganlo los redimidos de Jehová, los que ha redimido del poder del enemigo. Mire, mire lo que dice el Salmo 103, dice el Señor en su bendita palabra. Bendice alma mía Jehová y bendiga todo mi ser su santo nombre. Bendice alma mía Jehová y no olvides ninguno de sus beneficios. El verbo bendecir tiene el sentido de alabar a Dios, de modo que con acción de gracias, con gratitud, con alabanza, nosotros podemos dar gracias a Dios por sus beneficios y las bendiciones que Él nos concede, que Él nos da. Nunca, hermanos, debemos olvidar la bondad de Dios. Debemos recordarnos siempre que respiramos por Él, nos movemos por Él, porque Dios es bueno, porque su misericordia es para siempre. Por eso necesitamos decirlo, proclamarlo, compartirlo, hacerlo conocer. Dios es bueno, su misericordia es grande,
El salmista David también lo proclama, lo hace saber, lo expresa y dice: alma mía, bendice a Jehová y no olvides ninguno de sus beneficios. El Salmo 107 dice: díganlo los redimidos de Jehová, los que ha redimido del poder del enemigo. Usted y yo, la Biblia, la palabra de Dios nos dice. Escuche lo que dice Dios, ¿dónde estábamos nosotros antes de que Cristo nos redimiera con su sangre preciosa? Dice el capítulo 2 de Efesios, que no se nos olvide, que lo tengamos en la memoria, que recordemos de dónde Dios nos sacó. Dice la Biblia que Él nos dio vida, hablando de Jesús, a nosotros cuando usted y yo estábamos muertos en nuestros delitos y pecados. Y sigue diciendo la palabra de Dios que anduvimos en otro tiempo, hermano, siguiendo la corriente de este mundo, conforme al príncipe de la potestad del aire, Satanás. El Señor Jesús de Nazaret lo reprenda. Y luego dice la Biblia, el espíritu que ahora opera en los hijos de desobediencia. Éramos desobedientes, seguíamos la corriente de este mundo, estábamos muertos en nuestros delitos y pecados. Y dice la palabra de Dios, en los deseos de nuestra carne, éramos esclavos de Satanás, de nuestras propias pasiones, deseos. Y dice el Señor en su palabra, haciendo la voluntad de la carne y de nuestros pensamientos, o los pensamientos de la carne, de acuerdo al príncipe de la potestad del aire que nos tenía encadenados, esclavizados a esos vicios. No teníamos paz. Y dice la Biblia que nosotros éramos por naturaleza, escuche bien, hijos de ira, lo mismo que los demás. Pero, dice Dios en su palabra, Dios que es rico en misericordia, por su gran amor con que nos amó, aún estando nosotros muertos en pecados, nos dio vida juntamente con Él, con Cristo. Por gracia somos salvos. Y juntamente con Él, gloria a Dios, estando muertos espiritualmente, nos resucitó espiritualmente. Y dice la Biblia, y nos hizo sentar en los lugares celestiales con Cristo Jesús, para mostrar en los siglos venideros la abundancia de sus riquezas, de las riquezas de su gracia, en su bondad para con nosotros en Cristo. Esa era nuestra condición sin Cristo. Porque todos los que están sin Cristo, hermano, en este momento, viven bajo el dominio del príncipe de la potestad del aire, que les ciega la mente a la verdad de Dios, los esclaviza para que sigan la corriente de este mundo. Y debido a esa condición espiritual ciega en oscuridad, las personas no pueden entender ni aceptar la verdad de no ser por la gracia de Dios. Ahí estábamos usted y yo, en esa condición terrible, en eso éramos esclavos
de concupiscencias, de malignidades. Corríamos sin dirección, estábamos sin Dios, no teníamos esperanza. Pero gloria a Dios por su misericordia, porque Dios es rico en misericordia. Y dice su palabra que de tal manera nos amó que dio a su Hijo único para que todo aquel que en Él cree no se pierda, mas tenga vida eterna. Por eso tanto el Salmo 107 como el Salmo 103 nos dice el Señor, díganlo los redimidos, si usted ha sido libre, si usted ha sido perdonado por Jesús, si ahora usted conoce a Cristo como su Salvador, abra sus labios, abramos nuestra boca, proclamemos sus grandezas, demos a conocer lo que Dios ha hecho con nosotros. Es momento de reflexionar, de considerar qué es lo que estamos haciendo con lo que Dios nos ha dado a usted y a mí. Dios ha sido bueno. Usted y yo sabemos, hermanos, como lo dijera nuestro Salvador, nuestro Señor Jesucristo, en el mundo van a tener aflicción, es parte de la vida. Si entendemos eso, vamos a ver las cosas de otra manera, de otro enfoque diferente. Pero aquí, tanto el Salmo 103 como el 107 nos están alentando, nos están enseñando. Dios, a través de este Salmo, nos está enseñando que nuestra vida debe ser una vida de gratitud, de adoración, de alabanza para nuestro Dios. El salmista dice en el Salmo 103, no olvides, alma mía, ninguno de sus beneficios, porque Él es quien perdona todas tus iniquidades. Todas tus iniquidades, dice Dios. Mire lo que significa esta palabra iniquidad. Significa maldad, impiedad o culpa. Y su gravedad está por encima del pecado. Es una ofensa contra Dios, fundada en el rechazo de las leyes del Señor. Dice el salmista, el David, que escribe este Salmo 103, dice, alma mía, lo voy a repetir una vez más, no olvides ninguno de sus beneficios, alaba a Jehová, porque Él es quien perdona todas tus iniquidades. Dice el libro de Miqueas capítulo 2, hablando de pecado, de iniquidad, de transgresión, dice, ay de los que planean la iniquidad, los que traman el mal en sus camas y al clarear la mañana lo ejecutan porque está en el poder de sus manos. La iniquidad, hermano, es el pecado en su peor expresión. La iniquidad es premeditada, continua, y va
en aumento. Cuando nos entregamos a un estilo de vida pecaminoso, estamos cometiendo iniquidad. El pecado se ha convertido entonces en nuestro Dios. Por eso el salmista decía: Él, Dios, escuche, amigo oyente, usted que se identifica y que usted sabe que Dios le está hablando con respecto a esto. Porque qué bueno es decirle a Dios: Señor, habla mi vida, hazme ver mis propios errores. Dios, enséñame. Yo no quiero ser igual. Estoy cansado de vivir de esta manera, mala, perversa, inicua. Y Dios, como dice el Salmo 103, Él, escuche bien, Él es el que perdona todas sus iniquidades. Si usted y yo venimos con un corazón arrepentido y clamamos al Señor, Él nos perdona. Dios nos perdona. Dice la palabra del Señor, por eso en el libro de Miqueas que leía, hay gente que no pueden dormir si no hacen el mal. Hay gente, como la Biblia lo llama, perversa, mala, llena de iniquidad, que están siempre buscando formas de hacer el mal, que lo traman desde la mañana, que buscan, dice la Biblia, en la noche se acuestan, cómo van a hacer tropezar al otro, cómo lo van a destruir. Y sin duda, hermano amado, el salmista David recordaba ese suceso en su vida, esa mancha en su vida, cuando él mismo, descuidando su vida espiritual, fue cayendo poco a poco tan bajo y se volvió un hombre lleno de iniquidad. ¿Por qué? Porque la Biblia dice en el libro de Samuel que él planeó, escuche bien, cuando el corazón se aparta de Dios, cuando el Hijo de Dios se aparta de Dios y le da la espalda a Dios, caemos muy bajo. El salmista David, el rey, en aquel tiempo se descuidó espiritualmente y empezó a vivir de una manera impía, de tal manera que él planeó matar a Urías para quitarle a su esposa. Es terrible, hermanos, pensar que a este hombre que Dios lo llama conforme a su corazón haya caído tan bajo. Pero eso es lo que hace el diablo y el pecado. Eso es lo que hacen las malas pasiones que nos arrastran, como dice el libro de Santiago, que nos arrastran a hacer lo malo, que nos hacen olvidar a Dios. ¿Por qué? Porque nosotros hemos decidido en nuestro corazón apartarnos. Es increíble, pero tenemos el ejemplo no tan solo de David, sino de muchos otros que dejaron el camino recto. Y usted sabe, si no sabe la historia, voy a dar un poco más de detalles. David se corrompió tanto que perdió la sensibilidad espiritual. Él mismo lo dice
en un grito de angustia, devuélveme el gozo de mi salvación, Señor, y espíritu noble me sustente. Porque cuando nos apartamos de Dios y le damos la espalda, las tinieblas nos cubren y el diablo vuelve a encadenarnos, a aprisionarnos. Y como dijo Jesús también en cierta ocasión, cuando los espíritus malos vienen y hayan la casa barrida y limpia, entonces, como ese creyente no está buscando a Dios continuamente, simplemente está ahí, no se ocupa de nada y empieza una vez más a volver a sus malos hábitos. La haya barrida y limpia. Por eso dice el Señor: ocupaos en vuestra salvación con temor y temblor. Que cuidemos nuestra salvación. ¿Y qué dice Jesús? Y vienen otros 7 espíritus malos y vienen a habitar esa misma casa porque está desocupada. Y el estado de este hombre que se alejó de Dios, de ese hombre que le dio la espalda al Señor, dice la palabra que viene a ser peor que al principio. David experimentó en carne propia la angustia, la desesperación, lo terrible que es estar lejos de Dios. Y aquí, hermanos, él, después de haber sido perdonado por Dios, cuando él se arrepintió y reconoció sus pecados, el Señor lo perdonó. Dios le dijo a través del profeta: has sido perdonado. Y por eso ahora David exclama con gratitud en su corazón: alma mía, bendice a Jehová y no olvides ninguno de sus beneficios, porque él perdona todas tus iniquidades. Y luego dice: él es el que sana todas tus dolencias. ¿Sabe que el pecado enferma, hermano? El pecado enferma. El pecado destruye. El pecado hace garras a la persona, a la familia. Pero Dios nos da esperanza, nos bendice, nos fortalece. Y la importancia de ser agradecidos, David lo sabía muy bien. Él había experimentado todo eso. Había estado enfermo por causa de su pecado, porque él mismo dice: mientras callé mi pecado, mientras no lo confesé, mis huesos se enfermaron. Wow. Dios, en su grande misericordia y amor, le está esperando a usted, mientras tiene vida y esperanza. Dios está esperando que nosotros confesemos nuestros pecados. Él no quiere la muerte espiritual de nosotros. Él no la quiere. Él no quiere tampoco la condenación. Pero nosotros tenemos libre albedrío, decisión,
Así como David decidió ir a Dios en un arrepentimiento genuino y sincero, y Dios lo restauró completamente, ahora él alaba a Dios, ahora él bendice a Dios, ahora él exalta a Dios, le da la gloria por lo que Dios ha hecho. Él lo ha sanado de sus enfermedades, él lo sanó, él lo liberó del poder del diablo, del pecado, lo hizo libre. Y ahora David puede adorar a Dios. Hermanos, usted y yo hemos sido libres por el poder de la sangre de Jesús. Tenemos el gozo de la salvación. Hemos sido perdonados. No cierre sus labios. No lo haga. Ábralos y confiese las grandezas de Dios a otros. Bendiga su nombre. ¿Dios lo ha sanado de alguna enfermedad? ¿Ha sanado a alguno de sus hijos? ¿Ha estado usted en el hospital y solamente la poderosa mano de Dios ha sido con usted? Y usted lo sabe y Dios lo levantó de ahí. Cuando los médicos no le daban ya más esperanza, fue la mano poderosa de Dios quien lo restauró. Entonces, tome la decisión, la determinación de adorar a Dios. Díganlo los redimidos de Jehová, dice este salmo, los que ha redimido, aleluya, del poder del enemigo. Levantemos nuestra voz, hermanos. Testifiquemos de las grandezas que Dios ha hecho en nuestras vidas. Démosle a Él la honra. Démosle a Él la gloria y la alabanza. Como dijera aquel rey Nabucodonosor, mire lo que dijo este rey en el capítulo 4 de Daniel. Dice: conviene, escuche bien lo que dice este rey, conviene, dice, que yo, Nabucodonosor, declare las señales y milagros que el Alto, que el Dios Altísimo ha hecho conmigo. Y luego dice, cuán grandes son sus señales y cuán potentes sus maravillas, su reino, reino sempiterno, y su señorío de generación en generación. Nabucodonosor da testimonio de la grandeza y del poder de Dios. Él llegó a esa conclusión después de su humillante experiencia de locura descrita en este capítulo 4 de Daniel. Conviene, hermano, que usted y yo como iglesia declaremos las grandezas, los milagros que Dios ha hecho con nosotros. Ya no calle más. Dígaselo a sus vecinos, empiece con su familia, allí en el trabajo, comparta de dónde Dios lo sacó, cómo ahora usted tiene paz. Problemas, claro, problemas siempre va a haber, pero ahora usted no está solo, Cristo está con usted. Cristo está con nosotros. Él ha sido fiel, nuestro Dios. Y luego dice la Biblia, dice la palabra del Señor, en este Salmo 107, dice el verso 3, y los ha congregado de las tierras del oriente y del occidente, del norte y del sur.
El pueblo de Israel, hermanos, por causa del pecado, había sido esparcido al oriente, al occidente, al norte y al sur. Pero Dios no se olvidó de ellos. Y Dios no se ha olvidado de usted. Pero nosotros tenemos el privilegio más grande que cualquier persona pueda tener en este mundo. Mi hermano, mi hermana, hemos sido redimidos con la sangre preciosa de Jesús. Nuestra salvación no se compró con dinero, ni con oro, ni con plata, ni con piedras preciosas. No, nuestra salvación fue comprada a precio de sangre, de la sangre de Jesús, como un cordero sin mancha y sin contaminación. Que el Espíritu Santo nos haga ver, nos haga comprender el privilegio que tenemos de compartir el mensaje de esperanza, de compartir las buenas nuevas de salvación, de decir lo que Dios ha hecho en nuestras vidas. Mire lo que dice el Salmo 106, verso 47. Permítame ir unos versos atrás. Dice el verso 42, sus enemigos los oprimieron, hablando del pueblo de Israel, y fueron quebrantados debajo de su mano. Aquí se está refiriendo cuando el pueblo de Israel era esclavo en Egipto. Sus enemigos los oprimieron. La Biblia dice que con dureza, con mano fuerte, los oprimían. Estaban esclavos de Faraón, de su pueblo. Eran esclavos. Pero la Biblia dice, fíjese, el verso 43 dice, muchas veces lo libró, mas ellos se rebelaron contra su consejo. Está hablando acerca de cómo Dios intervino en la liberación de su pueblo al mandar a Moisés para que sacara al pueblo de Israel por el poder de Dios. Y Dios lo sacó, lo liberó. Yo no sé cuántos años usted lleva con esa opresión del enemigo, que no lo deja descansar, que no puede dormir, que es constante, está oprimido por el enemigo, quebrantado en su vida. Mire lo que Dios nos hace ver a usted y a mí aquí en este precioso salmo, que Dios muchas veces libró a su pueblo, sí, después de que lo sacó con poderosa mano y abrió el Mar Rojo delante de sus ojos, ellos se rebelaban una y otra vez, igual que nosotros. Pero Dios en su misericordia lo libraba una y otra vez. Usted que me está escuchando, ¿cuántas veces Dios lo ha sacado de tantos problemas y situaciones que usted mismo sabe que no había salida? Si Dios no intervenía en esa situación, no habría forma ni manera.
Entonces, hermanos, así como el pueblo de Israel, dice la Biblia, en el verso 44 del Salmo 106 dice, con todo, Dios miraba cuando ellos estaban en angustia y oía su clamor. Gloria al nombre poderoso de Dios. Con todo eso, a causa de la rebeldía del pueblo de Dios, el pueblo de Israel, de su desconfianza de Dios, que se alejaban de él, que le daban la espalda, Dios los veía, hermano, en su angustia. Y Dios lo mira a usted en este momento en su angustia. Yo no sé dónde está usted. Yo no lo conozco. No sé quién es, ni cómo se llama, ni dónde vive. Pero Dios lo está mirando en su angustia. Dios lo está viendo a usted en su aflicción, porque Él es misericordioso, Él es compasivo. Por eso dice el Salmo 107, alaben a Jehová porque Él es bueno, porque para siempre es su misericordia. Qué maravilloso es nuestro Dios. A pesar de que muchas veces usted y yo pecamos contra Dios, le fallamos, quebramos nuestras promesas hacia Él, le damos la espalda, pero Dios en su misericordia ve nuestra angustia, y así como el pueblo de Israel, dice la palabra de Dios que en el libro de Jueces capítulo 3, cuando el pueblo clamaba a Dios a causa del enemigo, a causa de la opresión del enemigo físicamente, pero se puede decir también en un sentido espiritual. Usted se ha preguntado muchas veces, ¿por qué me siento así? No me siento que estoy libre, me siento oprimido, oprimida. Dios es la respuesta. Él es la respuesta. Si usted está lejos de Dios y se ha alejado, le ha dado la espalda, vuelva al Señor. Vuelva a Dios. Él es misericordioso y compasivo. Y mire lo que dice la palabra del Señor. Y Dios se acordaba de su pacto con ellos y se arrepentía conforme a la muchedumbre de sus misericordias. Dios hizo que tuvieran de ellos misericordia los que los tenían cautivos. Nada es casualidad, mi hermano. Nada, nada. Cuando nos alejamos de Dios, nos alejamos de su protección. Pero si de allí, ahí usted se vuelve al Señor, ahí donde está, ahí. Si usted se vuelve a Dios en un arrepentimiento sincero, Dios oye su clamor. Por eso, el salmista nos hace reflexionar la necesidad de ser agradecidos. Y David lo entendía de esa manera. Y él dice, Dios es el que rescata del hoyo tu vida, el que te corona.

Si no hubiera sido por Dios, yo no estuviera aquí. Como dice el salmista David, el que rescata del hoyo tu vida. Tal vez usted en este momento está en un hoyo sin salida, como se llame. Puede ser de desesperación. Puede ser en lo último de su vida que no tiene sentido vivirla según usted y también esas voces que el enemigo pone en su cabeza. ¿Para qué estás aquí? ¿Para qué vives? Mira la vida tan miserable y terrible que estás llevando. Mejor la solución es quitarte la vida. Eso es lo que el enemigo dice. Pero Jesús dice que el ladrón ha venido para hurtar, matar y destruir. Pero Jesús dice que Él ha venido para dar vida y vida en abundancia. David fue sacado de ese hoyo de desesperación en que él se encontraba en aquel tiempo cuando él se alejó de Dios. Yo no sé dónde está usted, pero lo que sí sé es que Jesús lo ama. Y así como el rey Nabucodonosor dice, conviene que yo declare las grandezas de mi Dios, hermano, sígalo haciendo. Sígalo haciendo, siga compartiendo las grandezas de Dios. Y si usted se ha detenido, pídale perdón a Dios, arrepiéntase de su pecado. Y dígale, Señor, perdóname, he sido ingrato, ingrata, Dios. Perdóname y ayúdame desde este momento en adelante a proclamar tu poder y tu grandeza. Así como este salmo hermoso levantémonos y proclamemos sus grandezas. Díganlo los redimidos de Jehová. ¿Quiere orar conmigo? Ahí donde se encuentra. Ahí donde está usted. Tal vez está oprimido, enfermo, desahuciado, triste, angustiado, con una desesperación terrible. Jesucristo es la respuesta. Jesús es la respuesta. Dios viene a nuestro encuentro si nosotros nos levantamos a ir al encuentro de Él. Vuelva al Señor. Levántese, mi hermano, mi hermana, desde este momento en adelante y propóngase en su corazón, con la ayuda de Dios, a que toda persona que usted se encuentre, de acuerdo a la ocasión, usted le comparta lo que Dios ha hecho en su vida. ¿Quiere hacerlo? Díganlo los redimidos de Jehová, los que ha redimido del poder del enemigo. Padre, te damos gracias y gloria por tu palabra. Gracias, Padre, porque nos has hecho ver el privilegio de poder compartir y proclamar tus grandezas. Gracias, Padre, porque ahí donde están mis hermanos, en este momento, si hay alguien que está perturbado en el nombre poderoso de Jesús de Nazaret, rompe las cadenas, Padre. Si en este momento hay alguien que está oprimido por el poder de Jesús de Nazaret, es libre. Por el poder de Cristo Jesús, eres libre.

de toda opresión en tu mente, en tu espíritu, por el poder de la sangre de Cristo, eres libre. Padre, ahí donde está tal vez alguien que está enfermo en su hogar, Padre, yo te ruego que extiendas tu mano. Donde quiera que estén, Señor, levántalos, restáuralos. Tu palabra me dice, por las llagas de Jesús, hemos sido curados, hemos sido sanados, Padre. Padre, gracias. Gracias por manifestar tu poder de una manera maravillosa. Gracias por romper toda atadura, todo yugo, toda cadena, en el nombre de Jesús de Nazaret. Gracias, Padre. Dígale al Señor con todo su corazón, sácame de este pozo, Señor. Sácame en el nombre de Jesús. Dígaselo con todo su corazón. Haga un compromiso sincero y determínese a servir a Dios con todas sus fuerzas. Pero usted tiene que decírselo al Señor. Padre, en este momento, yo sé que tú escuchas el clamor. Yo sé, Padre, pues en el nombre poderoso de Jesús de Nazaret, obra maravillas, obra milagros, obra, Señor, en medio de tu pueblo. Glorifícate, Padre, de una manera personal en cada vida. Gracias, mi Dios. Gracias, Padre. Gracias, Señor Jesús, por lo que estás haciendo en este momento. Muchas gracias, mi Dios. Recibe la gloria, recibe Dios poderoso toda la honra para siempre. Amén. Si usted en este momento quiere comprometerse con Dios de proclamar sus grandezas, su gloria, lo que Él ha hecho, dígaselo con todo su corazón. Padre, perdóname porque he guardado silencio. Perdóname, Dios, por mi ingratitud. Perdóname, Señor, porque no he hecho lo bueno delante de ti. Pero en este momento te pido que me ayudes. Yo quiero proclamar con mis labios, con mi vida, tus grandezas. Quiero decirle a otros lo que tú has hecho conmigo. Gracias. Gracias por ayudarme. Gracias por perdonarme. Por la fe lo recibo, Señor. Y así como dijera que el rey Nabucodonosor, conviene que yo declare los milagros y maravillas que el alto Dios ha hecho conmigo. Muchas gracias, Padre. Recibe, Dios mío, la gloria y la alabanza. En el nombre precioso y poderoso de Jesús. Amén. Gracias a Dios por su palabra. Gracias a Dios por su Espíritu Santo que nos habla a tiempo y también fuera de tiempo. Y usted que dice, hermana, yo quiero volver a Dios. Dígale al Señor con todo su corazón. Perdóname, Padre. He vivido lejos de ti. Perdóname, hoy como el hijo pródigo vuelvo a ti, Señor. Vuelvo a la casa de mi Padre. Limpia mi corazón con la sangre del Cordero. Padre, perdóname, me vuelvo a ti con todas mis fuerzas. Quiero servirte y amarte hasta el día en que tú me llames a tu presencia. Ayúdame a vivir para ti y dame fuerzas para vencer. Por la fe en Jesús, en ese nombre de Cristo me levanto, porque tú me levantas, porque tú me sostienes desde este momento en adelante. En Cristo Jesús te lo pido. Amén, Señor, y amén. Usted que hizo esta oración, hermano, que decidió volver al Señor, crea y aférrese a Dios, aférrese. Ya no busque las mismas personas que usted frecuentaba antes de hacer esta oración.
ya no vaya a esos mismos lugares donde usted sabe que son tropiezos para su vida espiritual. Aférrese a Dios. Recuérdese que Dios es fiel. Si usted lo hizo de todo corazón y tiene en verdad la intención de servirle a Dios una vez más, Dios no falla. Dios no falla. Él es fiel. Dele la gloria y la honra. Busque un lugar donde usted asista a la casa de Dios, empápese de la palabra de Dios y siga adelante. Porque poderoso es Dios para guardarlo. No mire más hacia atrás, no más. No dé un paso hacia atrás. Todo camine paso a paso, día tras día, hacia el frente. Dios le bendiga y Dios le guarde. Mi hermano, mis hermanos, en Cristo Jesús. Cristo Jesús viene pronto. Él viene ya. Vivamos de tal manera que traigamos al Señor gloria y alabanza. De una manera sabia y prudente. Hasta muy pronto, mis hermanos. Dios les bendiga y les guarde. Amén.

Y así fue. En el momento de mi aflicción entró el amado, quitando el velo que impedía su presencia en mí. Por eso el salmista dijo: en mi angustia invoqué al Señor y clamé a mi Dios, y Él oyó mi voz desde su templo, y mi clamor llegó delante de Él a su oído.

Venimos ante ti, oh Dios, sedientos, cansados, conscientes de nuestra necesidad de ti, más que de cualquier otra cosa. Necesidad de tu espíritu y de tu presencia, Dios.

Biblia dice que Él pelea por su pueblo. Él pelea por ti esta noche. Di esta frase con nosotros.

0: Bien.
1: Padre, te confieso a corazón abierto que todo es muy incierto en este desierto. Mi vulnerabilidad está al descubierto. Siento que mi barca está muy lejos de su puerto. ¿Por qué será que ya no sale el sol en mis días? ¿Por qué mis noches son tan frías? ¿Por qué será que siento que me falta algo? ¿Por qué este camino gris se siente tan largo? Sé que estás sobrando aunque no te sienta. Sé que estás sobrando aunque no te vea.